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Apláudanse a ustedes mismos, por favor. Muchas gracias. Esta noche es demasiado especial para todos los que componen esta familia de Gilberto Santa Rosa. Y créanme que yo tenía muchos deseos de cantar aquí, pero nunca esperé que el respaldo de ustedes iba a ser tan bonito y tan rápido. Así que

esté. Ninguno de ustedes sabe lo que significa para nosotros los que estamos aquí, que cantamos y bailamos y hacemos esas cosas. Y en los momentos que llega tampoco lo sabe, porque es una respuesta espontánea de ustedes y muy bonita. Y me llega a mí en un momento tan y tan y tan bonito y tan especial y tanto que yo lo necesitaba. Que de verdad estoy inmensamente agradecido que estén esta noche aquí en Canejo. Disfruten de su noche, ojalá que la pasen tan bien y se diviertan tanto y lo disfruten tanto como lo estoy disfrutando, como me estoy divirtiendo y como la estoy pasando yo. Dios lo bendiga, gracias por estar aquí esta noche.

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0: Señor, ¿a quién iremos? Solo tú tienes palabras de vida eterna. Recibe el alimento del alma, la primera palabra.
1: Jesús eleva una oración llena de alegría. Le doy gracias, Padre, porque has escondido estas cosas a los sabios y entendidos y se las has revelado a los pequeños. No está despreciando la inteligencia. Y hoy en esta fiesta de San Buenaventura, él fue uno de esos grandes teólogos de la iglesia. Jesús está denunciando otra cosa, la soberbia intelectual. Hay personas que saben mucho sobre Dios, pero conocen poco a Dios. Solo el corazón humilde puede acoger la revelación del Padre. La humildad no consiste en pensar menos de uno mismo. Consiste en reconocer que todo lo que somos y tenemos es un regalo. San Buenaventura enseñaba que el conocimiento verdadero siempre conduce al amor. La teología que no lleva a la oración termina siendo solo información. La inteligencia que no desemboca en la adoración corre el riesgo de alimentar el orgullo. Los santos fueron grandes porque unieron la cabeza y el corazón. Por eso no busques únicamente entender a Dios, busca sobre todo encontrarte con Él. Nuestra tarea de este día, hagamos unos minutos de silencio delante del Señor sin pedir nada, simplemente permaneciendo con Él. Nuestra frase, solo el corazón humilde puede comprender verdaderamente las cosas de Dios. Regálame un corazón como el tuyo, sencillo, humilde y siempre dispuesto a dejarse enseñar por ti. Bendición.
0: La primera palabra, el alimento del alma, es mi gozo y la alegría de mi corazón.

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3: René Bellido junto al equipo de noticias de Marbella Estéreo, Acción 100% Noticias. Quiero darle la bienvenida a todos los amigos que siempre nos sintonizan y a los que van a Argentina también, como nuestro compañero Rafael Vargas, que está de temprano. Por allá están los memes también temprano, frente pues a esta... enfrentamiento que debe tener Inglaterra versus Argentina, el único país que nos representa como también continente americano. Así que esperemos que tenga una buena representación y buena suerte también para poder participar.

0: pasar entonces a la final. Así que vamos a estar pendientes de todo lo que va a ocurrir en el día de hoy. Tenga usted una excelente mañana y conocerá así entonces la conclusión de cuál será la final o los equipos que irán a la final en este Mundial 2026. Tenga usted gracias por sintonizarnos, gracias por estar pues siempre pendiente de la información que se da aquí a través de los 104.3 de Marbella Estéreo. Queremos arrancar y decirle de esta manera que vamos a conocer de inmediato, luego agradecer a Dios, vamos a conocer los principales titulares que hará noticia para este día. Adelante.
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0: Así en titulares para hoy, vamos a brindarle detalles de lo que se ha estado dando, porque ayer se dio un reconocimiento importante a un hombre que habíamos dado a conocer una información de él sobre la limpieza a la Casa Wilcox, y la Marina, el Instituto de Marina Mercante de Colón rindió un homenaje a el señor Edgar Jurado. Allí estuvo el equipo de noticias para dar pues información acerca de esta celebración y concerniente pues también a la Semana del Marino. Mientras tanto, el diputado Nelson Jackson habló de los avances que se están haciendo con las comunidades en el sector de Gobea. Vamos a brindarle pues detalles de esta información. Temprano se dio con el decomiso de 151 paquetes que iban o que transportaba un articulado en la autopista Panamá-Colón. Fue allí capturado la persona que conducía esto y estos 151 paquetes fueron decomisados por parte de la Policía Nacional. Además, también vamos a anunciar acerca de otros operativos que se dio en la costa arriba de Colón, dando pues con el decomiso de lo que es también sustancia ilícita que estamos pues dando a conocer. Mientras tanto, le habíamos adelantado que estuvimos en Escobal en la celebración de los 117 años de fundación. Vamos a darle detalles hoy de todo lo que ocurrió allá. Además, también una nueva fase para el avance de lo que es la odontología y las atenciones que tienen que ver con ello en el Hospital Manuel Amador Guerrero. Sigue también a su paso muy importante esto. Además, para hoy también vamos a brindarle detalles porque se entregó unas 5.000 firmas de ciudadanos colonenses cansados de los retenes. Vamos a darle detalles acerca de esta información. Así que usted pendiente de los 104.3 de Marbella Estéreo, le vamos a dar información detallada en cuanto a lo que es todo en información para el día de hoy. Así que pendiente, y vamos entonces de inmediato con nuestros amigos del INPA que se mantienen preparados, y a ellos le decimos buenos días. Adelante para darnos el pronóstico del tiempo. 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
4: Muy buenos días, feliz miércoles 15 de julio. Y desde aquí, desde el INPA, les compartimos el pronóstico del tiempo. Y se observa la zona de convergencia intertropical sobre o al norte del istmo panameño, también una baja presión en el norte de Colombia, se mantiene poco activa, y una alta presión justamente al sur. Esto está generando que los vientos se mantengan ligeramente acelerados en la parte central del istmo panameño. En el día de hoy las condiciones van a predominar con cielo parcialmente nublado en gran parte del istmo panameño, algunos chubasquitos ocasionales hacia la región de Colón y también norte de Veraguas, muy ocasionales y de variada intensidad. En horas de la tarde se prevén algunos aguaceros puntuales y también por calentamiento diurno. Esto van a ser de manera aisladas En el oriente del país, también la región metropolitana y Veraguas, Chiriquí. En Chiriquí se prevé que pueda tener algo de actividad eléctrica ocasional y algunos chubascos también en sectores de Colón. Y en horas de la noche, algunas precipitaciones hacia el Golfo de Panamá, también sur de Los Santos, alguna nubosidad con lluvias ocasionales. Y nuevamente en la parte del Caribe Occidental, desde Colón hasta Bocas del Toro, esa nubosidad que puede estar generando o arrastrando algo de humedad y puede generar algunas lluvias intermitentes ligeras especialmente. Las temperaturas máximas para hoy estarán entre los 29 hasta los 34 grados Celsius, pero la sensación térmica por esa radiación que va a estar incidiendo en gran parte de centro y occidente del país puede estar llegando hasta los 40 grados Celsius, incluso 41 grados Celsius en Chiriquí, así que tomar precauciones por el día de hoy. Ya mañana las condiciones cambian. Y la radiación ultravioleta vamos a tener muy alta en gran parte del país y algunos extremos en provincias centrales y también Chiriquí. Las condiciones marítimas se mantienen de precaución por oleaje, altura de las olas y también periodos significativos, así que precaución en todas las costas del litoral caribeño. Y por ello se mantiene ese aviso de vigilancia por estas condiciones adversas. Para mayor información visita inpa.gob.pa. Saludos.
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0: Gracias a nuestros amigos del INPA por la información suministrada a esta hora de la mañana en cuanto al pronóstico del tiempo, así que usted ya está conociendo y preparado para esto. Vamos a continuar con más porque una nueva también y avance en cuanto a tecnología para la atención que tiene que ver con temas odontológicos se está dando en el Hospital Manuel Amador Guerrero, y es que esta es una muy buena noticia que nos llegó y que queremos pues compartir en cuanto pues a este tema que ayer se nos daba pues esta información. Y es que el Hospital Dr. Manuel Amador Guerrero continúa fortaleciendo su capacidad diagnóstica con la incorporación de un moderno equipo de radiografía craneofacial y panorámica dental, una tecnología que amplía los servicios especializados que ofrece a la población de la provincia. Con este nuevo recurso, los pacientes podrán realizarse estudios de alta precisión sin necesidad de trasladarse a otras partes del país, agilizando el diagnóstico también y tratamiento de diversas patologías bucodentales. El equipo permite también detectar de manera oportuna tumores, caries profundas, malformaciones y otras afecciones que requieren también una evaluación especializada. La doctora, que Karina Vázquez, coordinadora regional de odontología de la Caja de Seguro Social, destacó que esta incorporación representa un importante avance para el hospital, y vamos entonces a escuchar parte de lo que allí se decía en cuanto pues a estos temas, de estos avances importantísimos en cuanto al tema dental. Escuchemos.
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5: Nos hace grato informarle a la población esto, que contamos con este nuevo equipo, no solo para toma de radiografías panorámicas, también obtenemos a través de los equipos radiografías cefalométricas laterales de cráneo, de articulación temporomandibular y anteroposterior. ¿Cuál es la novedad de estos equipos? Primero, la alta definición que nos brindan, y segundo, el menor tiempo. ¿Qué ventajas tiene para la población? Pues para nosotros significa un logro, ya que hace aproximadamente 10 años no se contaba en la provincia a nivel público o institucional con aparatos ni siquiera para toma de radiografías panorámicas. Ahora no solo contamos con panorámicas, sino con todas las otras que complementan nuestro diagnóstico con odontología. Esto realmente es una herramienta esencial para nosotros los odontólogos. ¿Por qué? Porque primero que nos permiten realizar diagnósticos precisos y oportunos y así establecer el plan de tratamiento que el paciente requiere. Con esto yo pienso que se refuerza la voluntad que tenemos y el compromiso con los pacientes de brindar una atención de calidad, una atención moderna y eficiente. Es importante señalar que con esto también los pacientes se benefician no solo desplazándose a otras áreas, sino que también el menor tiempo posible ellos obtienen el resultado, no tienen que venir otro día para obtener el resultado. Es importante recalcar que con esto se beneficia grandemente nuestros pacientes, pues ya no tienen que desplazarse a otras áreas en busca de estos estudios complementarios, ni tienen que acceder a la clínica privada, porque ya cuentan con la radiografía aquí mismo en la provincia y con imágenes de alta calidad.
6: Me parece realmente increíble y innovador que aquí en el Amador Guerrero esté ese nuevo sistema para poder hacernos panorámica, ya que a veces nos resulta difícil ir a lugares lejanos a hacernos esta panorámica y además tener el beneficio de ser asegurada y poder venir aquí al seguro a realizarme la panorámica. Me parece realmente bueno de que estén mejorando para poder ayudar a muchos colonenses que le hace falta este equipo.
7: Primera vez que me da una panorámica aquí en el hospital y pues para muchas personas colonenses que tienen su seguro pueden utilizarla, ya que algunos tienen que ir a hacerse la una privada. Por lo menos yo, aprovechando mi seguro, pude venir a hacérmela aquí al hospital.
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0: El otro que estaba.
8: Hoy estamos aquí en el Hospital Manuel Amador Guerrero con la nueva adquisición del equipo de radiografía panorámica y cefalométrica para la provincia de Colón. Este equipo le brinda a la población de Colón la toma de radiografía panorámica, o sea, la radiografía de toda la boca, y también tenemos la adquisición de radiografía cefalométrica anterior y posterior de cráneo.
6: Me parece realmente increíble y innovador que aquí en el Amador Guerrero esté ese nuevo sistema para poder hacernos panorámica.
7: Primera vez que me da una panorámica aquí en el hospital y pues para muchas personas colonesas que tienen su seguro pueden utilizarla, ya que algunos tienen que ir a hacerse la una privada.
8: Los estudios se estarán realizando los días lunes, miércoles y viernes a partir de las 7 de la mañana. ¡Te esperamos!

0: Bueno, es parte de las informaciones también que se da a esta hora de la mañana y sobre todo cuando se conoce de este avance, esta tecnología importante para todos los colonenses. Quiero aprovechar de enviar un saludo de cumpleaños a la señora que es fiel oyente de esta emisora. Bueno, yo no, ahí no dice el nombre, no dice que a la señora... Fiels, no sé, ahí no dice el nombre, dice la señora, de parte del joven Antonio Díaz Castro. Saludos para el joven, Antonio Díaz Castro, de parte de sus familiares, padres, tíos, en especial de su abuela, la señora Ada, hasta el Centro Educativo Palabra de Vida. Así que felicidades para todos, para él y para toda la gente que siempre nos escucha. Bien, vamos a cambiar de tema. A esta hora de la mañana tenemos visita por parte de la Policía Nacional. Viene a hablarnos acerca, pues, de los trabajos que vienen realizando en cuanto a seguridad ciudadana y todos los aportes también que se dan en diferentes lugares. Primero que todo, se presentan y nos explican sobre todo lo que están haciendo en este momento. Buenos días.
1: ¿Qué tal? Muy buenos días, mi estimado. Soy el teniente Camilo Marín, de la Subdirección Nacional de Seguridad Ciudadana, quien me acompaña el sargento segundo Oriel Agudo. Y bueno, hoy estamos aquí en la mañana para comenzar un poco de todas las acciones preventivas sociales que la Policía Nacional aquí en la tercera zona viene realizando.
0: Háblenos un poquito acerca de lo que están haciendo ustedes durante todos estos meses que ha iniciado el año 2026.
1: Bien, podría abarcar bastante. Como parte del plan Firmeza, se está dando continuidad a diferentes acciones preventivas, sociales, aquí en la provincia de Colón, buscando ese trabajo, ese binomio comunidad, policía, ¿verdad? Nosotros llevamos adelante diferentes acciones a través del deporte. Tenemos la alianza ya con la Sociedad Deportiva Atlético Nacional, el Club Deportivo de Fútbol de la Policía. Y al igual que esto, desarrollamos 6 disciplinas deportivas: natación, fútbol, basquetbol, voleibol, béisbol, ¿verdad? Todas ellas totalmente gratis para los niños y niñas de la provincia de Colón, donde han ido más de 200 niños, te podría decir, solamente en fútbol. Nosotros tenemos un total de 150 muchachos.
0: Ese es el más buscado, me imagino.
1: Correcto, ese es el más buscado. Usted sabe la fama de los jugadores de fútbol, ¿verdad? Pero también es muy importante destacar que todas estas disciplinas deportivas están compitiendo a nivel de federación. Tenemos niños ya participando en eventos clasificatorios nacionales para juegos Codicader, ¿verdad? Eso es lo que nos llena a nosotros, poder brindarle esos valores, esa disciplina, y que estos niños de la provincia de Colón ¿verdad? Vean en el deporte una oportunidad de formación, de crecer con valores.
0: ¿Cómo es la incorporación de estos niños cuando ven este tipo? Por ejemplo, hoy están escuchando algunos, después van a conocer un poco acerca de lo que ustedes están haciendo, pero ¿cómo es la incorporación de ellos con los planes que ustedes llevan adelante? Bueno, ¿cómo es la incorporación? ¿Cómo hacen? ¿Cómo pueden contactarse? ¿Cómo buscan ellos ese contacto?
1: Sí, gracias. Ustedes? Bien, es totalmente fácil. Ellos pueden contactarnos, los padres de familia, a través de la línea telefónica 475-3021 o acercarse a las instalaciones de la estación de policía en calle 12, avenida Meléndez, los días sábados desde las 8 de la mañana. Y durante la semana también estamos ahí a sus órdenes para poder inscribir a los niños, niñas. Desde los 6 años estamos inscribiendo a los niños. Los padres de familia solamente tienen que llevarlos, conversar con nosotros. Nosotros le damos un documento tipo hoja de inscripción para saber los datos generales del niño, si de pronto tiene alguna afección, también tener ese conocimiento, ¿verdad?
0: Para conocer todo el niño.
1: Correcto, correcto. Y así ya de esa manera poder trabajar al niño desde un punto más estratégico, saber cómo está en la escuela. Para nosotros es importante, ya que el programa se llama Formando a Través del Deporte y la Cultura y Creciendo Junto a Ti. Esto nos permite a nosotros visitar los colegios, conversamos con los señores directores de los planteles educativos, vemos cómo va el niño académicamente y...
0: O sea, que hay como un seguimiento integral de todo lo que hace él.
1: Correcto, es que ese es el trabajo totalmente completo Porque si el niño va bien en el deporte, también tiene que ser un niño que vaya bien en la escuela.
0: Académicamente, exacto.
1: Correcto. Debe ir acompañado de la mano. Y muchas veces acercarse a la escuela, eso también hace que el niño se sienta bien, la niña se sienta bien, porque ellos se están dando cuenta ese afecto, ese acercamiento que tiene la policía con ellos. No solamente estamos trabajando la parte de estos programas, también has podido ver en los últimos meses las situaciones en los planteles educativos, ¿verdad? Hemos estado visitando centro educativo con Manuel Urbano Ayarza, donde estuvimos compartiendo una liga deportiva que tenían en el plantel. Tuvimos prácticamente como una semana con ellos, y también los planteles de la carretera, que no se alejan, ¿verdad?, de las realidades que ocurren. Pero estamos llevando todo esto a los planteles educativos y que los jóvenes vean aquí en Colón de que la policía está haciendo un trabajo completo, integral, ¿verdad? Y que queremos que ellos se unan, queremos que ellos vengan, se acerquen, practiquen con nosotros y verán que van a tener la oportunidad de surgir y seguir más adelante.
0: Creo que es sumamente importante lo que usted menciona en base a los proyectos que usted lleva adelante. Asumo yo que no tienen como un tiempo de caducidad, sino que continúa, no se detiene.
1: Correcto. En el año 2013 nacemos como el Club Social Deportivo Guardiana aquí en la provincia de Colón, y ya tenemos ya 12, 13 años de estar funcionando con estos programas deportivos. No ha habido...
0: Ya me imagino que cuando es adulto ya sí ya no puede pertenecer, así que es para menor edad, ¿no?
1: No, claro, los adultos pueden participar trayendo a sus hijos, ¿verdad? Y formando parte de ese equipo de personas que muchas veces tienen... Porque todos tenemos algo que dar, todos tenemos claro algo que sí. Dar, créame. Y para nosotros, de pronto, los padres de familia, que son los que nos apoyan también en esto, son los que permiten que los chicos vayan, son nuestros ojos dentro de sus hogares también, quienes nos dicen si se porta mal, si se porta bien.
0: Claro que sí. ¿Verdad? Es el apoyo, porque es un trabajo entre todos. Al final de cuentas, es responsabilidad primordial de los padres de familia el apoyo que están haciendo ustedes para evitar esa acción posterior, sino que prevención antes de. Y yo creo que todo el trabajo tiene que ser entre padres, familia y obviamente la policía, que está buscando también darle otra oportunidad y que ellos vean todas esas oportunidades que se le brinda a la juventud y a la niñez.
1: Sí, correcto. O sea, y nosotros siempre buscamos incluir al padre de familia, porque el joven llega a ver al policía como un mentor, ¿verdad? Como un guía, como ese entrenador, y transforma su percepción de la autoridad del policía, la transforma. Ya ve el policía un amigo, claro, con quien confiar, en quien acercarse, y no queremos tampoco que el padre pierda esa autoridad sobre ellos, ¿verdad? Al contrario, nosotros somos una herramienta para que ellos sigan adelante. Podría decirte también que las acciones preventivas no se limitan a eso. Deporte. Las tutorías que se le brinda a ellos cuando se les pregunta, ¿estás mal en matemática, en español, en qué te podemos ayudar? De pronto no somos educadores propiamente con títulos, ¿verdad? Pero en algo podemos canalizar la información hacia otras instituciones. Igualmente las acciones deportivas que nosotros llevamos, las actividades deportivas, le damos las gracias, y no es propaganda, le damos las gracias, por ejemplo, a empresas como Talleres Industriales,
0: sí, Colón, que siempre está
1: Colón Container, que siempre están allí presentes ayudándonos para que estos niños tengan uniformes, ¿verdad? Se les dé los implementos deportivos, que son las herramientas para que ellos puedan aprender.
0: Que yo creo que es lo importante, obviamente, porque cuando se hace este tipo de actividades es una logística bastante grande y se necesita sí o sí el apoyo de la empresa privada. Y no está de más, obviamente, mencionarles a las empresas que siempre le han estado apoyando, porque hemos visto siempre las actividades deportivas. ¿El rango, disculpe?
2: Sargento Agudo.
0: Sargento Agudo. Todavía sigue con el entrenamiento de los perritos. ¿Cómo va la...?
2: Sí, yo primero, a partir del otro mes, vamos a comenzar con las actividades caninas. Vamos a realizar actividades como paseos para ir uniendo a las personas, que vayan teniendo más el vínculo con sus mascotas y ver cómo mejoramos ese vínculo y ese no al maltrato animal. También agradecerle al personal de Pandeporte por el apoyo de todas las actividades que hacemos en los establecimientos de Pandeportes y a darle con todo por un mejor Colón.
0: Importante. Aparte del tema de los caninos, porque hay mucha gente, hay muchos jóvenes y adolescentes también que tienen caninos, también ellos participan en esos entrenamientos que son parte de lo que ustedes realizan, ¿verdad?
2: Sí, señor. En todas las actividades deportivas que realizamos, siempre vinculamos a los niños que lleven sus mascotas, que eso es lo que vamos a practicar a partir de agosto en adelante, que van llevando sus mascotas a las actividades que vamos a ir realizando mancomunadamente los fines de semana, que es los días que los padres deben estar un poco más libres para poder llevar a las mascotas y a los niños a las actividades.
0: Importante. No sé si tiene algo más que añadir en cuanto a este tema. Usted habló de fútbol, pero hay muchas otras también disciplinas que ustedes forman a los niños o le dan oportunidades también a los adolescentes para que puedan participar.
1: Correcto. Como le mencionaba al principio, tenemos la Academia Sociedad Deportiva Atlético Nacional, que es fútbol, natación, con el compañero el Sargento Agudo, el equipo de voleibol, el equipo baloncesto, béisbol, ¿verdad?
0: Toda qué importante, disculpe, qué importante que no solamente, porque sé que en el verano como que se fortalece un poquito más por la disposición de los niños y la libertad que tienen en cuanto a los días libres, pero eso sigue todo el año.
1: Correcto, es todo el año. La verdad, estamos hablando en lo que llevamos estos 12 años de, podríamos decir, de miles de jóvenes que han estado
0: pasando por
1: nosotros, por nuestras academias, ¿verdad? Y para nosotros son cifras importantes, claro, y también sí, darnos cuenta cómo hay niños en la calle aquí en Colón que tú les puedes preguntar, oye, tú has estado en Guardianes, tú has estado, y te podrían decir que sí. Así como también te puedo destacar, por ejemplo, una muchacha que recientemente convocaron a la selección de Panamá, Seychelles
2: Rodríguez,
1: ¿verdad?
0: Ah, también pasó por usted.
1: Producto de este trabajo. Así como otros, también tenemos, se me olvidaba mencionar, tenemos un grupo de niños scouts, el grupo Scout 72, que está funcionando en la comunidad de Buenavista, en la Iglesia Niño Jesús de Praga, donde también han salido muchachos que hoy pertenecen a la Fuerza Pública, de Frontera, Aeronaval, ¿verdad? O sea, todo eso para nosotros es algo positivo.
0: Claro.
1: Nos dice a nosotros que el trabajo que estamos realizando, que estamos llevando de manera, de la mano con la Dirección General de la Policía Nacional, ¿verdad?, está dando los frutos que Colón quiere.
0: Que va en buen camino.
1: ¿Verdad? Que los muchachos están en buen camino.
0: El mensaje final a los padres, familia, porque yo creo que ese es el motor importante, porque ustedes pueden motivar a los niños, pero si en casa le dicen no vas a ir, porque a veces somos como un poquito, no sé, como que vamos en contra de lo que debe ser lo correcto. A veces los padres castigan a los niños con no ir a actividades como esta. Está bien, a veces quizás no van bien en las notas o tienen una conducta quizás no es tan buena y le dicen, bueno, el castigo es no vas a ir a las actividades que son positivas y buenas, que quizás le van a ayudar a ellos a fortalecer ese criterio, a cambiar un poco el pensamiento y obviamente también a ser un poquito más maduro en cuanto a su comportamiento y todo lo demás.
1: Bien, yo quiero de verdad invitar a los padres de familia a mirar de cerca el trabajo que estamos realizando, el trabajo que hace la Policía Nacional en materia de prevención. Quiero pedirle que traigan a sus hijos, que entiendan que con nosotros sus niños están seguros, no hay ningún tipo de situación. Yo comprendo cómo está
0: el panorama,
1: la calle, el panorama al salir de casa, ¿verdad? Pero créanme que quitándole el deporte no les van a hacer ningún bien, dejándolo en casa viendo las pantallas, celulares, TikTok, todo esto, ¿verdad? Muchas veces no están contribuyendo a un crecimiento sano de sus hijos. Así que yo los invito de verdad a que formen parte del Club Guardianes, de la Sociedad Deportiva Atlético Nacional. Totalmente gratis, mi estimado. Así que
0: sí, pero en otro lugar hay que pagar por inscripciones, sí, correcto, y por estar, ¿no?
1: Correcto.
0: Acá es completamente gratis.
1: Correcto. Así que de verdad, muy agradecido con todos esos padres de familia que han confiado en nosotros y esperamos que sigan confiando.
0: ¿El número de teléfono?
1: Bien, se pueden comunicar al 475-3021, esa es la Oficina de Seguridad Ciudadana, preguntar ya sea por el Teniente Camilo Marín o el Teniente Wilberto Ariano, ya ahí le van a canalizar la información, puede brindar sus datos, los datos del niño, los datos del padre de familia, o acercarse
0: o visitar
1: los días de semana desde las 8 de la mañana al cuartel de calle 12 Meléndez, o el día sábado, que estamos de lleno ahí en la cancha de calle 12 Melena, en el cuartel. Estamos ahí practicando los niños desde la mañana.
0: Perfecto. Gracias por conversar con nosotros. Quizás en esta conversación nos hemos quedado quizás un poco corto, porque sé que hay mucho que quizás que abordar, que mencionar en cuanto a lo que se está haciendo. Pero bueno, si usted quiere saber un poquito más, entonces lleve a su niño, lleve a su familiar, a su sobrino, a su ahijado, qué sé yo, al vecino, para que pueda participar entonces de esta actividad. Muchas gracias por acompañarnos.
1: Correcto, muchas gracias
0: en esta mañana. Gracias a ustedes.
1: Gracias.
0: Vamos a cambiar de tema y a continuar con más detalles a esta hora de la mañana, porque tenemos mucho más que contarle en cuanto a lo que ocurrió. Vamos a escuchar lo que señalaba el diputado Nelson Jackson Palma, hablando acerca de los avances que se están dando en cuanto a los damnificados en Gobea, y producto de esto ya el gobierno ha entrado pues para apoyar. Escuchemos entonces Rafael Vargas, lo que señala el diputado Nelson Jackson.
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4: Gracias, diputado. Ofrezco la palabra al honorable diputado Nelson Jackson Palma por 1 minuto 30 segundos.
5: Gracias, presidente, colega. Presidente, queremos agradecer al presidente José Raúl Mulino, al despacho de la primera dama, al ministro Andrade de Obras Públicas, al Ministerio de Vivienda, de la cual tuvimos el apoyo de Fernando, el viceministro, SINAPROC, y otras instituciones que han estado apoyando a los moradores de la comunidad de Gobea en el distrito de Donoso, de la cual la semana pasada los oleajes afectaron lo que fue el área costera de la comunidad, en donde una gran cantidad de personas perdieron sus viviendas. Como pudimos observar ahí en pantalla, perdieron su vivienda y rápidamente el ministro Andrade con todo su equipo lo llevó hacia la comunidad de Gobea, donde ya hicieron todo lo que es el levantamiento para efecto de la construcción de un muro de contención que proteja esa comunidad de 750 metros lineales. También por parte del Ministerio de Vivienda se han venido haciendo todos los levantamientos de la familia en la comunidad de Gobea que fueron afectadas, y algunas que fueron reubicadas, donde pusieron lo que fue para efecto de hacerle frente a la situación, construyeron algún modular que abarca la mayoría de las personas afectadas, y están haciendo los levantamientos y el censo para construirle las casas a todos y cada uno de ellos. Sabemos que la comunidad de Gobea es bastante poblada, que no hay casi terreno, pero sin embargo le queremos hacer un llamado a la ministra Molinar de la comunidad de Gobea, que dicho de paso, su familia, su madre es esa comunidad, y que ella puede apoyarnos con lo que es parte de los terrenos que están baldíos, que no están usando el Ministerio de Educación, para beneficiar a todos y cada uno de los moradores de esa población. También por parte de la alcaldía, el alcalde Medina, que vea, que busque, que gestione para apoyar también a las personas en esa comunidad con los terrenos de la cual se beneficien. El gobierno está accionando, pero hace falta un poco el apoyo con los terrenos para que se pueda empezar lo que es la construcción en esa comunidad, y esperamos que el día jueves sea declarado área de emergencia la comunidad de Gobea para que se pueda.
0: Bueno, era lo que mencionaba el diputado Nelson Jackson Palma hablando acerca de esto. Bueno, y este fin de semana estuvimos en el corregimiento de Escobal celebrando los 117 años. ¿No pasó? Sí. Y que ya. Estuvimos allá celebrando el día lunes, dimos esta información en cuanto a esto, pero quiero mencionar que la celebración era, eso se hizo el sábado, la celebración fue el domingo, así que se adelantó un poquito allí todo lo que fue estos 117 años. Pero vamos a continuar, porque al gobernador de la provincia se le entregó la firma, 5.000 firmas de ciudadanos colonenses. Esto en base a la molestia que tienen también los colonenses, precisamente por los retenes, más que todo en la entrada y salida del casco de la ciudad de Colón, que detiene un poco también lo que es el movimiento comercial, el flujo de personas y todo lo que tiene que ver con el casco de la ciudad de Colón, porque ha ido apagando un poco la visita de mucha gente que los fines de semana, los viernes, no quiere entrar a Colón. Y esto pues motivó también al licenciado Castro a buscar y a activarse con otras personas en esta firma. Y escuchemos entonces lo que él menciona.
6: Bueno, el día de hoy un grupo de representantes de distintos movimientos y sobre todo la sociedad civil vinimos a la gobernación a reunirnos con el gobernador para hacer la entrega formal de las 5.000 firmas que nos habíamos comprometido en previa reunión a traerle con un escrito donde evidentemente estamos manifestando totalmente el rechazo del secuestro colectivo que nos tiene la Policía Nacional en el distrito de Colón, y no solo el distrito de Colón, sino la provincia de Colón, el área de las costas y todo lo demás, y evidentemente una circular por una institución que es regente de poder verificar y fiscalizar y canalizar los temas de los retenes, que establece cuál es el mecanismo, incluso el manual de la Policía Nacional, cómo deben de ser los retenes y en qué horario, de 11 de la noche a 5 de la mañana, y eso no se está respetando, sino por el contrario hay afectaciones de toda índole, sobre la ciudadanía en general, sobre los comercios, el tema del alto costo de la gasolina y muchas cosas más. Así que esa incertidumbre es la que nos trajo aquí. Fuimos bien recibidos por el gobernador y ahora vamos a estar pendientes a lo que establece el artículo 41 de la Constitución, que tenemos 30 días para recibir pronta respuesta sobre nuestras quejas y peticiones respetuosas.
0: Bueno, era lo que ocurría también en esta entrega y también se conoció que el gobernador de la provincia, Julio Hernández, enviará esto al ministro de gobierno en busca también de tratar de evitar que esta situación siga ocurriendo. Vamos a esperar a ver qué pasa. Y en el marco de la celebración de la Semana del Marino, el Instituto de Marina Mercante de Colón realizó un emotivo reconocimiento a Edgar Jurado, un ciudadano oriundo de Chiriquí, que desde hace 3 años permanece en las calles de Colón y ha dedicado gran parte de su tiempo a la limpieza constante del antiguo caserón Wilcox. La comunidad educativa destacó que, pese a las circunstancias que enfrenta, Jurado ha demostrado compromiso, esfuerzo y un profundo sentido de pertenencia en su entorno, convirtiéndose en un ejemplo de perseverancia y servicio desinteresado. Con este significativo gesto, estudiantes, docentes, directivos, padres de familia, buscaron resaltar la importancia de los valores, la empatía, la resiliencia y también promoviendo entre el estudiantado el reconocimiento de quienes con pequeñas acciones contribuyen al bienestar de la comunidad. El homenaje formó parte de las actividades que organiza también por el plantel educativo la Semana del Marino, reafirmando el compromiso del Instituto de Marina Mercante de Colón con la formación integral de ciudadanos conscientes, solidarios y comprometidos en la sociedad. Escuchemos entonces lo que señalaba la directora de este plantel y también el homenajeado. Escuchemos.
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7: Hernández Marquínez.
8: Hoy están haciendo un gesto humano en medio también de una celebración aquí en este centro educativo. Para que nos hable de eso.
7: Bueno, todos los años celebramos la Semana del Marino, que coincide pues con las patronales de la Virgen del Carmen. Como es la patrona de los marinos, nosotros aprovechamos y hacemos una semana de celebración. Vimos muy oportuno que invitáramos a una persona humilde, que exaltáramos a una persona que necesita, y creo que fuimos muy atinados en escoger al señor Jurado. La verdad es que lo merece por todo lo que ha realizado en la provincia de Colón. Tenemos varias actividades dentro del marco de todas, esta es una de las principales.
8: Oiga, usted destacaba también lo que él está haciendo, háblenos un poco acerca de eso, ¿por qué lo escogieron él?
7: Lo escogimos porque nosotros amamos Colón, queremos un Colón limpio y queremos incentivar a muchos más jurados para que se unan a él, para personas que tengan el mismo ímpetu de trabajo, para ver si un día logramos que ese sueño se realice, tener un Colón limpio, digno de todos los que vivimos aquí.
8: Vimos también que los estudiantes compartieron, hicieron preguntas y sobre todo también conocieron la historia de él.
7: Sí, lo que sucede es que inmiscuimos a los estudiantes, incluso cooperaron para los regalos y que tengan ese amor por la gente buena, que exalten al que se lo merece y que crezcan con esos sentimientos para que Colón en el día de mañana despertemos de este sueño en que estamos y tengamos un Colón digno de nosotros.
8: Felicidades entonces a todos los marinos. Aproveche.
7: Sí, yo felicito a todos los estudiantes del Instituto de Marina Mercante de Colón, a los egresados que sé que nos quieren y que nos recuerdan y que llevan muchos, muchas vivencias de todos los años anteriores. A todos ellos, mil felicidades, que Dios les bendiga, les duplique la vida a ellos y a todos sus seres queridos.
9: Edgar Osvaldo Jurado.
8: Cuéntenos, señor, lo que están haciendo hoy acá
9: con
8: usted. ¿Qué le parece?
9: Bueno, me siento muy agradecido por lo que hizo el Colegio de Marina. Verdaderamente me visitaron a la Wilcon y me hicieron muchos regalos, esa es la verdad. Estoy muy contento porque necesitaba muchas cosas y Dios la proveyó por medio del colegio.
8: ¿Cómo dice? ¿Por qué se le hace el reconocimiento? ¿Por qué se le hace el reconocimiento?
9: Por la limpieza y lo que hemos hecho, ¿verdad?, en el Parque de la San José. La Wilco, cómo la hemos limpiado, cómo la he limpiado yo, con la ayuda del Señor. Entonces ellos, viendo la actitud, hicieron este acto de agradecimiento. Bueno, un mensaje que le digo que Colón tiene que estar limpio. Donde vive el Rey de Reyes, todo tiene que estar limpio. Colón va a ser la ciudad más linda a nivel mundial. Algo hermoso va a ser Colón, más de lo que es.
0: También el señor Jurado, quien ayer fue reconocido. Vamos a cambiar de tema porque nosotros estuvimos en la conversación, celebración de los 17 años que lleva nuestra compañera Rita Wong con primero los martes cultural y posteriormente los lunes cultural. Así que, de hecho, los días culturales de Rita Wong fueron celebrados, donde allí participaron diferentes personas que han estado durante estos 17 años. Y además también se mencionó los reconocimientos que como gestora cultural ha recibido. De verdad, un enorme reconocimiento por parte de diferentes instituciones, también agrupaciones que han reconocido esa labor de una mujer incansable. Nosotros también nos unimos a esta celebración. De hecho, somos parte de este grupo o de este equipo junto a Rita Wong, pues que aquí todos los jueves ustedes escuchan los Jueves Cultural. De lo que ocurre el lunes, lo damos aquí a conocer el jueves. Y es una vitrina de verdad de oportunidades para muchos artistas, pequeños empresarios, también creadores de artes plásticas, de todo lo que tiene que ver con talento cultural. Pasan por donde Rita sin cobrar un solo centavo y allí ella pues recibe también y muestra al público todo este talento y lo viene haciendo por muchos años en el Hotel San Diamond, que también tenemos que reconocer ese espacio que se le da. Y la verdad que es un tema muy importante y no ha recibido hasta la llave de la ciudad recientemente con la celebración del día 27 de febrero, día que se celebra la fundación de la ciudad de Colón. Así que vamos a escuchar parte de lo que señalan algunos de los que estaban allí y sobre todo también la dueña de la fiesta, la señora Rita Wong. Escuchemos entonces lo que mencionan de ella. Ernesto Polanco, también la señora Denisa Burrell.
10: Sí, muy buenas noches. La verdad es que el estar aquí para celebrar los 17 años de aniversario del programa Lunes Cultural es para nosotros es un verdadero placer, puesto que Rita es una persona que impulsa a aquellos emprendedores, a aquellos que tienen ese ideal de poder comenzar a desarrollar. Ella le da ese espacio para que ellos puedan así participar y tengan ese emprendimiento y puedan así salir a darse a conocer. Así es que felicitaciones a Rita, que sean 17 años más y más, y seguimos augurándoles muchísimos, pero muchísimos éxitos.
8: ¿Qué es lo que significa esto para la provincia? Una vitrina, oportunidad para muchos jóvenes, adultos, agrupaciones culturales, que quizás en otro lugar no tienen esta oportunidad.
10: Así es, este es el momento para que ellos puedan en realidad desarrollar sus habilidades y que ellos puedan darse a conocer. Estos espacios hay que replicarlos, tenemos que tener a muchos más Rita Wong que lleven a cabo el impulso, el desarrollo de la cultura de nuestra provincia de Colón y de nuestro país.
11: Bueno, yo creo que lo importante es señalar que construir humanidad nos hace especiales y diferentes. Si cultura es todo hecho humano, evidentemente construir desde la cultura es construir al ser humano con sus valores, con su costumbre, con sus tradiciones, con el arte, con todas las manifestaciones. Y Rita es un gran ejemplo para la comunidad colonense. Una mujer que ha hecho todo con inmenso desinterés, con compromiso, con respeto a todos. Es alguien digno de aplaudir. Y yo como colonense pues me siento contento de ver a otra hermana colonense resaltar y construir a Colón, ese Colón que todos queremos. Pues ella puede estar feliz de que ha ido haciendo ese pedacito que le corresponde. Y nos queda el ejemplo y el reto, hacer todo, desde el espacio que tengamos, el Colón que queremos.
8: Rita y su espacio es como una vitrina a quienes forjan entonces el camino a la cultura, así, como lo es usted y como otros muchos más.
11: Así ha sido espacio para todos, y es lo que nos toca a cada uno, convertirnos en un espacio, en una plataforma, porque todos tenemos una cuota de poder desde que tenemos vida, y esa cuota de poder invirtámosla en poder empoderar y ayudar a otras personas.
12: Gracias, gracias por la oportunidad, René. Ha sido algo muy maravilloso. En realidad yo creo en los milagros y yo siento que 17 años haciendo una labor donde todas las semanas un talento distinto y diferente se presenta, es obra de Papá Dios. Yo le doy gracias a todo Colón porque Colón sí tiene artistas, talentos de todas las índoles. Y Dios ha hecho posible que el Hotel San Diamond haya dado el escenario para que todos estos talentos colonenses se hayan presentado. Gracias a Dios por estos lunes culturales.
8: ¿Cómo fue la inspiración para iniciar esto aquí en Colón?
12: La idea no fue mía, la idea fue de, en aquel entonces, el Four Points by Sheraton, la gerente de alimentos y bebidas, Esmeralda. Ella fue la que quería hacer todos los martes en el Bar Guaira de aquel entonces, que todavía se llama Bar Guaira. Empezamos los martes y ella dijo, bueno, allá en Colombia hacen poemas y vino. Entonces, que todos los martes hiciéramos algo. Y llamé de una vez al señor Esteban Lang, a Boris Nolin. Esto se puede hacer. Y así, una cosa fue llevando a la otra y Papá Dios lo permitió, en realidad. Porque la idea no fue mía.
8: Este camino ha sido largo. ¿Qué experiencia le queda a usted de todo esto?
12: Como lo principal es que en los milagros existen y cuando Dios quiere algo, lo va a hacer de todas maneras. Y siento que he podido ser como un instrumento de que las cosas que Papá Dios quiere se han podido hacer. Los beneficios a tantas personas, tanto que se presentan como los que vienen, es incalculable. No vamos a poder tener una estadística de cuántas personas se beneficiaron o cuántos se beneficiaron. Los beneficios continúan y es todas las semanas. Así es que mi experiencia es muy, muy positiva, muy alentadora.
8: ¿Cómo le gustaría ser recordada a Rita Wu?
12: En realidad yo quisiera que no me... que pasar como desapercibida, ¿no? En realidad. Pero si se acordaran de mí, decir, vamos a encender una vela en vez de maldecir la oscuridad, porque muchas veces somos muy criticones. ¿Y qué hacemos para resolver? Entonces, mejor encendamos una vela que maldecir la oscuridad. Creo que así me gustaría.
8: El mensaje a la comunidad colonense, panameña, a seguir participando porque esto apenas inicia. Esto todo es que se acabó. Estamos empezando todavía.
12: Sí, esto continúa. La cartelera se está llenando para fin de año ya. Por eso digo que es de Papá Dios, porque las iniciativas llegan, van llegando. Se han presentado autoridades, clubes cívicos, de todo. Entonces, ha sido muy bonito. Yo quisiera dejar un mensaje, yo quisiera dejar que el colonense sepa que Dios los ama y que tienen mucho que dar, muchísimo que dar. El colonense es bello, es diversificado, es inventor, si se quiere, es creativo. Entonces, esas cosas son bonitas. Así es que cultivemos lo hermoso que tenemos.
0: Felicidades, señora Rita Wong, de parte de todo el equipo de noticias, de parte de Colón. Y miren, la verdad es que hacer este lunes cultural no es fácil, porque uno tiene un compromiso de que esto siga permanente. Dos, el apoyo. ¿Y cómo me decía, Rafa?
13: Y que es gratis.
0: Que es gratis.
13: No, ahí no
0: se cobra nada.
13: Nada.
0: Y no gana nada, obviamente. Claro, gana reconocimiento, gana el aporte que se le da a la provincia, porque esto no es solamente para el distrito, es para la provincia y para el país. Porque al final de cuentas, esa vitrina que tú estás haciendo, ese aporte que tú le das a ese cantante, a ese escritor, a ese artista plástico, a ese gestor cultural que tú estás promoviendo, va a promover el país, quizás toda la provincia, y muy también a muchos de ellos también han viajado al exterior. Así que es como ese eslabón de aporte que tú le das a muchos de esta gente que nunca ha tenido oportunidades. Más allá había testimonio, Rafa estaba allí, de gente que creo que estaban afuera, que habían tenido ese contacto, que habían tenido esa oportunidad, gente que en otro lugar no se le daba esa oportunidad, pero allí, en ese lunes cultural, se dio pues la presentación de sus libros, etcétera, etcétera. Y la verdad que hay que reconocer.
13: No, y René, también nos llamó la atención el caballero que todos los lunes viene de la ciudad de Panamá, nada más para estar en lo que es los lunes culturales.
0: Rafa, y de hecho creo que es el único como lugar, claro, ahora tenemos el Centro de Cultura que siempre tiene actividades, pero antes no existía un lugar de este tipo de actividades culturales y que no todo el mundo está como dispuesto a hacerlo porque sabemos que muy poca gente le gusta, aunque hay que también mencionar que Colón dentro de eso decía que tuvo más de 10 cines donde se proyectaban temas culturales también y teníamos también librerías que hoy que después han ido cerrando pero que todavía están como martillando poquito a poquito y diciendo aquí estamos presentes. Y yo creo que esa labor que ha hecho Rita Wong es incalculable y tenemos que reconocer, porque la verdad que no sé cómo poder describir, yo creo que no hay una palabra para poder describir esa labor de Rita Wong, ese gesto de amor, y yo creo que ella ya tiene su legado. Quizás va a seguir trabajando porque todavía falta mucho más, le decía en la entrevista, señora Rita. Son 17 años, pero esto apenas está empezando. Así que a usted póngase firme y fuerte para seguir. Así que de verdad que estamos muy orgullosos de que sea parte de este equipo de noticias y sobre todo lo que está haciendo por Colón para que mucha gente tenga esa oportunidad. Felicidades, señora Rita Wong, a su hija, a su hijo, a su familia que ha sido el labón y a los que la han acompañado. Ahí están los señores que siempre están con ella, que no la dejan sola, y ese también es la materia importante en esto. Felicidades a ella y a todos los que forman parte de esto. Vamos a cambiar de tema porque ahora vamos con José Ortiz y

O sea, ni sé cómo usar el término convulsionado, esta crisis del estrecho de Hormuz, esa guerra entre Irán y Estados Unidos, que lastimosamente se ve reflejado en nuestro bolsillo con el aumento del combustible. Aquí en Panamá ha habido una leve baja en el precio del combustible, pero el litro todavía oscila por encima de $1, a diferencia de un par de meses antes que iniciara esto. Pero vamos a darle detalle de cómo este mundo complejo y la tensa situación que continúa allá, y es muy importante para ver si hay humo blanco o no, y hasta el momento no hay humo blanco, que al parecer los precios posiblemente de la energía y el combustible pueda mantenerse o subir. Vamos a darle detalle. El lunes por la mañana, en una publicación a través de redes sociales en la que comunicaba la reanudación del bloqueo naval estadounidense a la navegación iraní, el mandatario de esa nación norteamericana manifestó que todos los buques que transiten por el estrecho de Hormuz, incluidos los aliados de Estados Unidos, deberían pagar una tasa del 20% para reembolsar a Washington todos y cada uno de los costos necesarios para realizar la labor de brindar seguridad a esta zona tan volátil del mundo. Imagínense lo que el presidente de los Estados Unidos estaba proponiendo, pero vamos a seguir escuchando o leyendo. Al día siguiente, abandonó por completo esa propuesta y en su lugar ofreció cerrar acuerdos comerciales y de inversión con los aliados estadounidenses del Golfo, dando a entender que los Estados Unidos de Norteamérica va a ofrecer a cambio un paso seguro a través de ese estrecho de Hormuz. Este giro radical fue el último episodio de un conflicto que ya dura más de 4 meses y que, a pesar de un memorándum de entendimiento firmado hace un mes que garantizó un alto al fuego temporal y estableció un marco para las negociaciones, no muestra signos de terminar. Es sumamente preocupante lo que está pasando allá. Es posible que Donald Trump se muestre reacio a aumentar esta guerra debido a su continua impopularidad y la probabilidad de un aumento en los precios de la energía en Estados Unidos y en el mundo. Muy importante este punto y los riesgos asociados con que las fuerzas estadounidenses y sus aliados vuelven a ser atacados por Irán, destaca esta nota de prensa. No obstante, también podría considerar desagradable la perspectiva de poner fin al conflicto sin alcanzar un acuerdo con Irán. Esto se ha convertido en una guerra de desgaste y las guerras de desgaste suelen prolongarse durante mucho más tiempo, que continúa esta incertidumbre que lastimosamente lo que nos llama la atención, vamos a ver si va a aumentar la energía o el costo del combustible. Y esto se da un cambio de rumbo totalmente radical. La nueva propuesta del mandatario estadounidense de ese pago de 20% que manifestó después que no pudiera encarecer. Y vamos a estar muy pendientes cómo va a reaccionar el mercado, porque el barril del petróleo está por encima de $80. Y eso quiere decir que difícilmente se refleje esa baja del combustible en el bolsillo de cada uno de ustedes que nos escuchan a través de la informativa Acción 100% Noticias. Cuando el velo marca 7 y 55 minutos de la mañana, vamos a hablarle de un tema que está acaparando la opinión de casi la población mundial. Es la Copa Mundial de la FIFA 2026, que ha estado repleta de escándalo, de polémica, pero el día de ayer se jugó Francia contra España. Ayer era 14 de julio, día de la independencia de Francia, donde España, donde muchos le empezamos a decir la madre patria, derrotó 2-0 a Francia gracias a un gol de penal y otro gol normal, que España va a jugar la final de este Mundial 2016. O el día de hoy a las 2 p.m. se va a enfrentar Inglaterra versus la Argentina de Maradona. Van a jugar en Atlanta y vamos a ver cuál de estos dos partidos se va a llevar la victoria y se va a enfrentar con España. Aquí, según la probabilidad que Inglaterra gane, sería un 35%, y la
posibilidad que Argentina gane un 32%, y este dato es sumamente importante, y hay un

0: 23% que este juego se vaya a tiempo extra. Porque el día de ayer se hablaba mucha expectativa sobre el juego de Portugal. Perdón, sobre el juego de España y Francia. Y ustedes saben que España cómo le ganó. Y vamos a estar a la expectativa cuando hoy a las 2 de la tarde, hora del reloj de Panamá, se enfrente la imponente Argentina versus Inglaterra. Ustedes saben que Panamá jugó con Inglaterra y vamos a ver quién va a pasar para esa final que se va a jugar el domingo, nada más ni nada menos que en Nueva York, exactamente en New Jersey, en ese imponente MetLife. Y en ese MetLife, o sea, esa final del partido promete mucho. Va a haber un episodio de medio tiempo, por primera vez la FIFA lo va a incrementar, así algo como la NFL, pero el día sábado va a jugar Francia. Vamos a ver Francia con quién se va a enfrentar, con Inglaterra o Argentina, para ver quién va a tener tercer lugar, que vamos a estar muy pendientes de este juego y ver lo que va a pasar luego el sábado y el domingo, quién se va a llevar esa copa. Recordemos que ya España tiene una copa, también Francia tiene varias y la Argentina tiene varias, que vamos a estar a la expectativa. René Bellido cuando el reloj marca 7:58 de la mañana. Y pendiente, porque nosotros más tarde vamos a darle cobertura a un hecho sumamente importante aquí en la provincia de Colón. Vamos a darle detalle luego de muchos años. Hoy va a haber un evento donde se espera la llegada de la ministra de Cultura y del ministro del MISTI. Y vamos a darle detalle. Justicia para un regalo histórico a nuestra ciudad. Luego de permanecer 10 años fuera del Parque 5 de Noviembre, la estatua del Libertador Simón Bolívar vuelve hoy a ocupar un lugar de honor al ser reinstalada en la entrada de la ciudad de Colón, rescatando así uno de los monumentos históricos más importantes de este distrito. La escultura fue obsequio del gobierno de Venezuela al pueblo panameño, a esta provincia, en el año de 1951. Representa el ideal bolivariano de la unión de los pueblos de América y recuerda el legado del hombre que impulsó el Congreso Anfitriónico de Panamá en el año de 1826, considerado el primer gran esfuerzo por la integración del continente. La obra escultórica fue donada por el gobierno de Venezuela a la ciudad de Colón como muestra de los históricos lazos de hermandad entre ambos pueblos. El monumento fue ofrecido el 22 de julio del año de 1951 durante la conmemoración del 125 aniversario de la instalación del Congreso Anfitriónico de Panamá y posteriormente fue inaugurado en el Parque 5 de Noviembre, donde permaneció por décadas como homenaje al Libertador. En 2016, durante los trabajos de remoción del parque, la estatua fue desmontada y trasladada a un depósito municipal, que vamos a estar pendiente que este hecho se va a dar el día de hoy a las 9 de la mañana en calle 16, donde ya está instalada esta escultura muy importante. René Bellido con la parte final del informativo. 8 en punto.
1: Así es, nos despedimos. Mañana vamos a darle detalles porque según el presidente de Colombia ha señalado pues de que no estará en la juramentación del nuevo presidente, de que el nuevo presidente no va a tomar posesión en un lugar donde está la guarnición de la también Guardia y el Ejército Nacional, y que precisamente también va a demandar las elecciones. Así que esto es un enredo allá todavía en Colombia. Nos despedimos, que pase un excelente día. Hoy estuvo por acá
0: José Félix Ortiz.
1: Además también Fernando Kelly, José Yohar Ferrara, en la dirección técnica Rafael Antonio Vargas. Y quienes hablan, René Bellido. Nos escuchamos mañana, si Dios así lo permite. Bendiciones.

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Y vamos a la pausa comercial y cuando esté de vuelta tengo entrevista por acá con los amigos del Cuerpo de Bomberos de Panamá, la dirección acá de Colón, así que pendientes, viene actividad de aniversario, están los bomberos de aniversario, así que vamos a conocer las actividades luego de la

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10: Estamos de vuelta a lo del cambio comercial y como les prometimos, vamos a conversar con el teniente Xavier Wood del Cuerpo de Bomberos de Panamá y están acá en la dirección, por decirlo así, en la regional de Colón, pero ellos tienen actividad, viene el mes de están en el mes de aniversario del Cuerpo de Bomberos y aquí en Colón no se van a quedar así, usted sabe, ¿no? Por fuera tienen muchas actividades para compartir con toda la ciudadanía colonense y todos los oyentes que a esta hora escuchan en Marbella Estéreo. Buenos días, Xavier, bienvenido aquí a Marbella Estéreo en esta mañana.
11: Muy buenos días, Rafael, gracias por esta oportunidad que nos da, ¿verdad?, a esta institución de poder promocionar las distintas actividades que se van a estar realizando durante esta semana, que es nuestra semana de, prácticamente nuestro mes de aniversario. Simplemente para recalcar, prácticamente antes éramos lo que era el Cuerpo de Bomberos de Colón, pero con la ley 10 de 16 de marzo de 2010 pasamos a ser parte de lo que es el Benemérito Cuerpo de Bomberos de la República de Panamá y somos nosotros acá lo que es la zona regional Colón. Efectivamente, nosotros este año estamos celebrando, ¿verdad?, 129 años de fundación y vamos a tener una serie de actividades durante estos días, iniciando este viernes con una cena de gala para toda la oficialidad. La misma se va a realizar en el Hotel San Diamond. Va a haber muchos premios, muchas sorpresas, ¿verdad?, para todos los miembros de esta institución, especialmente la oficialidad que va a estar participando de esta cena. Posteriormente, el día sábado, continuamos a las 9 de la mañana con una romería a nuestros bomberos caídos ahí en el cementerio Monte Esperanza. Desde las 9 de la mañana la oficialidad también estará asistiendo para rendirle honor, ¿verdad?, a todos los compañeros que ya han partido y que se encuentran descansando en paz y que de una u otra manera también brindaron su servicio a esta tan noble institución. Luego, a las 18 horas vamos a tener un paseo de todo lo que es nuestro equipo rodante por las distintas calles de la ciudad de Colón. Eso es en preámbulo a lo que será después a las 20 horas, o sea, 8 de la noche, nuestro tradicional paseo de antorcha, a donde invitamos a toda la comunidad a que participe y nos acompañe. Este es algo de que por año, ¿verdad? Las personas siempre han esperado este paseo de antorcha. Igual yo antes de ser parte de la oficialidad, desde niño yo perseguía a los bomberos en su momento cuando tocaban, porque realmente es algo motivante, es algo emocionante y esa magia no se ha perdido. Posteriormente, para el día sábado, bueno, ya después del desfile antorcha, el día domingo vamos a tener lo que es una misa en la Catedral de la Inmaculada Concepción, ¿verdad? Donde vamos a recibir la bendición. También está invitado todo el cuerpo, estará presente en la iglesia a lo que es a las 10 de la mañana. Posteriormente se hará entrega de algunas condecoraciones y medallas y premios para algunos miembros de la institución aquí en la zona regional Colón. Posteriormente tenemos un brindis para todos los invitados especiales que vamos a tener ese día domingo, que es nuestro desfile de gala. También tenemos ese pequeño brindis y luego un convivio desde la 1 de la tarde en el Club Náutico Caribe para todos los miembros de nuestra institución. Estaremos culminando nuestras actividades el 20 de julio con una entrega de canastilla en el Hospital Manuel Amador Guerrero y posteriormente un compartir entre todos los miembros de la institución en el cuartel central. Estas son todas las actividades que vamos a estar realizando durante estos días en conmemoración o celebración de nuestro 129 aniversario de fundación de lo que antes era el Cuerpo de Bomberos de Colón y ahora es el Benemérito Cuerpo de Bomberos de la República de Panamá, Zona Regional Colón.
10: Qué bueno, y de verdad que bastantes actividades, eso es muy, muy importante a resaltar de que no solamente de repente algo para interno de los bomberos, sino que para que toda la ciudadanía también participe con el desfile, con ver todo el equipo rodante que también va a estar siendo, por decirlo así, presentado a la comunidad en un desfile. Y también las actividades pueden acompañar también a los bomberos en el día de la misa, acompañarles ahí para así compartir la bendición con ellos. Qué bueno, ¿verdad? 129 años del Benemérito Cuerpos de Bomberos de Panamá. Y bueno, aquí en la zona regional de Colón, que no van a dejar pasar esta fecha así desapercibida. Siempre tienen buenas actividades. Queremos agradecerte también por haber venido por acá y compartir. Y como siempre le decimos, las puertas acá de la estación están abiertas. Qué bueno que por lo menos van a poder celebrar. Hace mucho tiempo que no se dan ese tipo de siniestro y esto acá. Qué bueno que la gente esté aprendiendo y esté cuidándose mucho de todo esto, no, y haga caso a los consejos que siempre da el Benemérito Cuerpo de Bomberos en cuanto a el cuidado, instalaciones eléctricas y todo lo demás, y que usted venga a dar buenas noticias y no a traer estadísticas.
11: Sí, cómo no, Rafael. Y entonces también invitando a la comunidad que también puede ser parte de esta institución, los jóvenes pueden ser parte de nuestras compañías voluntarias.
10: Los fines de semana, ¿verdad?
11: La práctica todos los domingos. Pueden acercarse al cuartel un domingo a las 9 de la mañana. Se pueden acercar a la comandancia y decir que quieren ser parte del Benemérito Cuerpo, ¿verdad? De lo que es la parte de los voluntarios, y con mucho gusto se le estará recibiendo con los brazos abiertos. Aquellas madres que tienen niños de 12 años, 13 años, hasta 17 años, también tenemos lo que es la brigada infantil y la brigada juvenil también, donde se le inculca a estos niños valores, se le inculca a estos niños muchos temas que tienen que ver también con prevención y muchas actividades positivas que hacen estos jóvenes también de lo que es la brigada juvenil e infantil, y a los que tienen alguna destreza en lo que es el uso de algún instrumento musical, también pueden acercarse si desean para ver si pasan la prueba y pueden ser también parte de la
10: banda. Me imagino que hacen audiciones, ¿verdad?
11: Correcto, se hace una audición, se ve cuáles son las cualidades y si efectivamente pasa la prueba, puedes también ser parte de nuestra banda.
10: Qué bueno, ¿verdad que sí? Muchas actividades con el Cuerpo Bombero. Imagino que a los chicos de la juvenil y la infantil también le enseñan esto de primeros auxilios y todo lo demás, ¿verdad?
11: Correcto, esos jóvenes reciben todo tipo de capacitaciones en primer auxilio, criterio, en valores éticos y morales. Los niños salen bien formados de ahí. Muchos ya cuando cogen la mayoría de edad pasan entonces a las compañías y siguen una carrera bomberil. Y bueno, y con mucha suerte algunos pueden quedar inclusive siendo parte de lo que es la Guardia Permanente en un futuro, ¿no?
10: Qué bueno. Quiero agradecerte nuevamente el estar por acá en la estación y compartir con nosotros toda la información y todas las actividades que realiza el Benemérito Cuerpo de Bomberos de Panamá y la Dirección Regional de Colón. Claro que sí. Xavier Wu, teniente que nos acompañó en esta mañana a través de Marbella Estéreo. Nosotros continuamos con más en tu estación, tu estilo.

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4: Daniel Hall, buenas tardes.

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0: a cara. 3:03 minutos, iniciamos la programación del miércoles como si fuera ayer. Aquí en Marbella Estéreo 104.3, Daniel Allen cabina. Te va a acompañar con la mejor música. A bordo de la nave del tiempo que te transporta del presente al pasado.
1: De Prieto en esta banda.
0: Iniciamos con algo de Bobby Valentín. El muñeco de la ciudad.
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4: Bueno, la final va a ser Argentina versus España. Mientras tanto, seguimos con los recuerdos en el día de hoy aquí en Marbella Estéreo. Evelyn Champagne King. Love Come Down.

igualito como sucedió ayer. España anuló a Francia y ahora hoy Argentina anuló a Inglaterra. Cosas y casos de la vida.

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0: Este grupo se llama 5 estrellas. 5 stars. Let me be the one. 4:15 a bordo de la nave del tiempo que te transporta del presente al pasado. 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

canción se llama Mosa. 432. Como siempre, a bordo de la nave que se transporta del presente al pasado. Todos los miércoles aquí en Marbella. 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
0: 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Buenas tardes.

Bienvenido a Night. George Benson. A tus 40 minutos llegaron los cambios comerciales. Regresamos en unos 4 minutos, pues.

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3: Otra cancioncita de ese de Boca de León.

Momento para despedir la programación, ya son las 5 en punto. Daniel Hall estuvo en cabina. Agradecido como siempre, primeramente con el Todopoderoso, nuestro Señor Jehová, por un día más. Gracias. Y que el Todopoderoso, el Señor de los Ejércitos, nos bendiga rica y abundantemente por medio de nuestro Señor Jesucristo, nuestro Salvador. Bendiciones a todos, porque recuerden que el que bendice también se bendice. Y por un colon mejor, no ensuciar también es limpiar. Si usted ensucia, es cochino. Y si no ensucia, no es cochino. Y hasta mañana, Dios mediante. Cuídense mucho. Pórtense bien, háganle bien y no miren a quién. Arrivederci. Oh, wow.

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1: ¿Qué tal, mis amigos? ¿Cómo están ustedes? No, no es feliz Navidad. Jean-Pierre Aristide en cabina. Iniciamos, por supuesto, en el día de hoy. Ya estamos a 15 de julio 2026 con la tanda del jubilado. Iniciamos así. Eso sí, no lloren. Solamente recuerden esas remembranzas del pasado, traídas al presente con la tanda de

ese bonzo a Tiche para usted y todos los jubilados en la tanda de jubilados. Big Power C hasta alto de Plain Top. Así que Dios te bendiga grandemente. Gracias. Hablando de Big Power C, saluda a la señora Nora en sintonía. La directora del plantel Instituto Bilingüe Jean-Pierre Aristide. Manda saludos, por supuesto, a Big Power C hasta altos de Plenty Talk. Saludos también para Marlene, Talía, Oliver, Calule, Tizón, Gustavo Kiosco, el señor Enrique Yacuyo Asparo, el panadero, el merenguero, el salsero. Saludos a todo el personal docente. Escuchen la siguiente canción. Recordar de vivir la tanda de jubilado. Usted se la sabe, cántela. ¿Cómo se llama esta canción, Pabé? ¿Cómo se llama este tema?

0: ¿Cómo se llama el tema?
1: Regresa a mí.
0: ¿Cómo? ¡Pula, pula, pula, pula! Este va a bailarlo así. Swing, swing, up and down.

0: Nadie me ha dicho cómo se llama la canción. Está por ahí, pero esa no es.
1: Regresa pronto, regresa a mí.
0: Escucha lo que él está diciendo.

Chevy Power, ese que lo bailó en la verbena de Coco a ver, Bravo. Pero regresa. 1970, loco. Regresa a mí. Roberto Forbes. Saludos. ¿Qué es lo que dice ahí? ¡Ofi! Así se llama la canción. Dice, buenas tardes también, teacher present. Así se llama la canción. Babu, saludos.

0: flashlight.
1: Ah, sì, Ronaldo. Lo fa un Lost Festival. No, siendo 70, la canción se llama Regresa.

0: Hello. Bueno, alguien me llamó por teléfono, pero está como que cantando ahí. ¡Saludos, pues! Los miércoles son así, la tanda del jubilado. Para que usted se sienta feliz. Y dice así, escuchen la letra.
1: La ley del Señor prohibió.
0: Escucha, escucha.

0: no se roben los cables, la alcantarilla,
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0: la tubería de los aire acondicionado.
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0: Escuchando. Vocaliza
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0: Quinto y séptimo mandamiento. Ese mismo que vocaliza. Esta es la tanda del jubilado. Más nadie se atreve a hacer esto. ¡Un miércoles!

Súbete increíble, mi hermano. ¿Qué es lo que es Killer Ranks? Está clarito, loco. Office.

0: canción tan sencilla como esta que repite las cosas, para que usted la entienda. La tanda de jubilado.
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0: El que vocaliza es Gabino Pampini.
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0: El combo Impacto. ¿Seguimos o paramos? Seguimos. Yo te apuesto que no saben cómo se llama esta. ¿Y el vocalista?

Sí sonaban los combos nacionales antes. Eran las canciones que se ponían en las fiestas. Y la gente cantando.

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1: Profesor, por favor. Profesor Jean-Pierre Aristide. 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The Pension Man Day. Correcto, señor Ronaldo. Ya se está acabando el tema. Esto se llama Necia de mi corazón. La voz de Francisco Griffes. Mauricio Niño, saludos. Buena contestación. Tranquilo. Seguimos o paramos. Si usted me dice que yo estoy poniendo mala música, usted me dice, para, no pongo otra cosa. Yo sigo. Tiempo de los combos nacionales. OG. Esto es en inglés. Listen to me.
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la gente era felices. Este tipo de música antes lo llevaban en la mente, lo cantaban, lo disfrutaban, lo bailaban. Bueno, muchos niños nacieron a causa de estos temas. Yo no, yo había nacido ya.

Esta es más rápida. Yo no sé si es el mismo caballero. Espérate, dame poner. ¿Dónde voy? Aquí. Hay otra versión. Joe Clark. A veces las canciones no me dicen el título del grupo, pero bueno. OG.

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2: A tanda de jubilados, sí señor. Se la tanda de jubilados, la tanda de los Night of Fun. Foco rojo, penca. Bueno, foco morado también. Yo vi foco morado.

entonces bailaba un solo mosaico. Una baldosa, pues. Azuleo, ¿no? A bailar un azuleo, como que no.

hablando de esta canción, había un programa que daban en las tardes que salían unos amiguitos cantando esta canción. ¿Cómo se llama ese programa? A ver si usted se acuerda. El tiempo de los 70 también. ¿Cómo se llama ese programa que usted veía de muchacho, de niño, en la televisión, que cantaban este tema? Maná, maná. ¿Cómo se llama ese programa? Si usted no sabe, usted no está en nada. No, yo no soy Tamayo All Star. Dense de eso, yo soy Jean-Pierre Aristide. Dice present teacher, bendiciones, saludos a Ricardo y a ti, a Vilma. Ya va, daba tú. Está bien caliente en Nueva York. Saluda a Larisa, horrible. ¿Cómo se llama el programa? Que cantaban Maná Maná, ese programa de televisión muy, muy visto en los años 70. Profesor Murillo, ¿qué es lo que es? Sí, es el programa. Está por ahí Mauricio Niño, pero no. Maná, maná. Mierco, di que topollí. No. Programa de topollillo, no. Maná, maná no era en el show de los Moffett. No. El show de los Moffett vino después. Había unos personajes que Beto y Enrique

el Conde Contar. La Rana René. Abelardo. ¿Se acuerdan de qué es lo que estoy hablando yo? ¡Oye! ¡Azúcar! ¡Sugar! ¡Rice and Peace! ¡Oye! ¡Eso mismo! Así se, sí, entendieron. Plaza Sésamo. Es el programa que escuchamos. Bueno, yo escuché primera vez, Manamaná fue ahí. Se presenta saludos desde Penonomé. En el Real Audio, Iván Pardo, el profe, siempre en sintonía. ¿Qué pasó? Se borró el...

Sesame Street. El programa dice que lo veía en Canal 8 de la zona. Oh, aquí en Canal 10. Todo lo que dieron Plaza Sésamo.

KC and the Sunshine Band. Tiempo de Zapato Floor Shane, pantalón Bell Bottom, camisa esa, ¿cómo se llama? Estampada Floridas. El tiempo de los 70.

Dice el señor Ronaldo Heming que le manda un saludo a Killa Ranks, también a Guilla, a Ricardo, a Juancho, a Griffith, alias Sweet Mo. That's the way you like it. Seguimos. Este man se llama Prince. Bueno, que en paz descanse también. I wanna be your lover. Quiero ser tu cuchicuchi. Cuchicuchi era el esposo de Betty.

en el tiempo nosotros había que saber bailar de todo. Desde bolero. Sí, en el tiempo nosotros se bailaba bolero. O música romántica, como usted quiera poner. El bolero tenía unos pasos fijos. Uno no tenía que excederse mucho, ni ir a toda velocidad. Solamente seguía el ritmo. I wanna be your lover.

¿Usted se acuerda cuando usted se levantaba tempranito para ir al trabajo y se metía en la tienda y le decía al chino, la china, dame una lata de Hugo? Y el chino decía, ¿qué sabor quiere? Y que tiene melocotón. Sí, dame uno de melocotón ahí. ¿Usted se acuerda cómo era la lata de Hugo? Bueno, y uno decía al paisano, ¡ey! Préstame el abrilol. El abridor estaba amarrado con una soga. Dame un carrizo ahí. ¿Cuánto? Te compraba tu Hugo en la mañana, abría tu Hugo, le ponía el carrizo y te iba al trabajo tomando un buen jugo. En esos tiempos tenía que usar abridor. Hoy en día el jugo viene abre fácil. Así se dice, abre fácil. Ay.

Sí, mi pavo ese. Él me acaba de dar una idea. Hey, ¿cuál era la marca de los jugos eso que tú comprabas cuando tú ibas a la tienda? Que lo abrían con el abridor. ¿Cómo se llama esa marca? Es más, la lata, como dice mi pavo ese, esa lata pesada. Esas latas, imagínate, llena, pesada y vacía también. Marca, la marca de lo que he comprado en la tienda. A ver si se acuerda. Francisco Hernández. Sí, esa era una. Sí, esa también era otra. No, que había otra marca también que se parecía a la que ustedes están mencionando. Dame una lata de jugo con carrizo. Y el chino decía, no tener

Ey, se ve que tú eras vidrioso de uva lata. Y yo no me acordaba de esa mira. Dice lata de jugo Monarch.

Dice Libis. Libis. La más famosa es Del Monte. Hay una que se parece a Del Monte. Pero para mí significa lo mismo.

del Valle. En su tiempo había del Valle. A mí me parece que eso era ahora. A mí me confundían esa lata. La del Monte era la más popular. Había una imitación a esa. Del Monte. ¿Qué es Monte? La otra parecida a esa que te confundía era del Prado. Una del Monte y la otra del Prado. Saludos, Nadia Esteriani Delgado. No, no, yo he visto latas nuevas del monte. Es más, cuando mi viejo me daba mis mesadas, que eran $3 en el tiempo de nosotros era buco, yo me compraba jugo de lata, pero no la grande. Había jugo de lata chiquita. ¿Ustedes se acuerdan del jugo de lata chiquita? Yo me compraba varios de esos. Para la casa, para mí. Con mis $3 de mesada. Compraba poca cosa. Ey, aunque tú no lo creas, yo hacía un súper con $3, loco. Bueno, un súper de niño. La lata era chiquita, más chica. Dice Maggie. Yo no me acuerdo mucho Maggie. Maggie también tenía. Me acuerdo Libby's. Tú ibas para la tienda y pedías jugo Ligo. Había Ligo. O sea, Ligo me suena como a jugo de ciruela. No te tomo un jugo de ciruela.

No Jackson 5. Este disco me suena a alguien que lo imitó. ¿Quién se copió de esta canción? Hay un man por ahí que se copió.

0: ¿Cómo se llama ese man? Un copión también.
1: Aquí estamos desenmascarando a los copiones. ¡Están jubilados!
0: Dice Hugo Ligo desde USA, Atlanta, Georgia. Darío King. Yo te estoy diciendo, tú agarras y que uno de esos Hugo Ligo y que prun. Prun juice. No, no, no. No, quédate en tu casa, no vaya a trabajar. Sí, había un jugo de vegetales. Sí, eso todavía lo venden B8. Buen jugo de vegetales para la defensa y eso. Bueno, cuando tú comprabas tu jugo del monte, también había jugo de tomate. ¿Se acuerdan? Jugo de tomate. Tomato juice. ¿Quién fue que se copió esta canción? Me acaba de escribir, dice Luis Miguel. Se copió a los Jackson. Hasta que por fin hice mi versión larga de esta canción. Fin de semana me senté y lo hice. De la versión larga. A tanda de jubilado. Hugo Libis. Cuando tú vas para el supermercado hay jugo de uva, jugo de ciruela, pero te confunde. Si tú no lees, te lleva jugo de ciruela y bop, bop, bop, bop. Hasta la vista, estreñimiento. Dice buenas tardes, present teacher. Henry reportando desde West Palm Beach, Florida. Mándale bendiciones, saludos para su esposa Lupe y la familia Medina en Colón. ¡Saludos!

Y Camilo Hernández, ¿qué es lo que es? Del Monte Libby, presentiche, bendiciones. Bendiciones también para ti, Camila. Usted agarra a su pareja y baila esta canción.

ustedes nunca hicieron eso de niño y que abrí un culé. El paquete de culé y echarle azúcar. Dije culécito, pero estaba

había soda rugby, no me acuerdo, mira. Me parece que había una soda rugby. Todas las cosas buenas han desaparecido. Le damos

Esa era la soda que más se vendía en los bailes de la Transísmica. Un vasito, un par de hielito y tómate tu canadá.

0: Sí, si no me equivoco es la Canadá, la que tenía la root beer. Tenía Spud Cola, creo que tenía naranja también, roja, Rubier. ¿Cuál otra había por ahí? Bueno, la Canadá tenía una que era ni que para mezclado, yo no me acuerdo el nombre de eso. Era de mezclado, sabían guacala. Había, creo que de Canadá, había una que era clara, una soda clara, que era como dulce. Tampoco me acuerdo de ese nombre. Sabía bien.
1: Carece,

canalada y ginger ale. Ya me pusiste a pensar. Uy, canalada y ginger ale. La que era ginger era Old Colony, Old Colony. Bueno, y la famosa polar ginger ale.

como dice un niño. Esa es la soda que sabía bien. Una clarita. La club soda sabía guácala. Que eso es para los manes que toman. Eso sabía mal. Una vez yo lo probé y guácala. Ah, tonic soda. Ah.

0: era como un sello como naranja, algo así, la que sabía mal.
1: Guácala.
0: Kina, Kina. La lata mal. Esta es la que sabía mal. Guácala. ¿Todavía venden eso?

Sí, la venden. Mira tú. Y la gente se toman eso. Mira, antes la gente que tomaba, yo no soy rompompa, como decía, pues. I don't drink. Yo tengo como 30 y algo de años. Yo ni cerveza.

hace rato que yo no escuchaba esa palabra. Rompompa. Los rompompa de antes tomaban fino con su sodita, su Kinax, su soda simple, su jugo de naranja, su soda ginger ale, su Coca-Cola.

cartón de leche. Con su mezclador. La gente bebía así antes. Hoy en día la gente le gusta poner pico en la botella, en la boca. Así no. Por eso que usted ve que tanta gente se la pasa peleando y peleando. Es por eso. Así no es que se toma. Que quiere un trago a más de lo más. Dice un saludo a aquellos que llegaron a casa con la camisa manchada de Mango Beach. Culecito. Era chancleticidio seguro de parte de Mora. Sí, loco. Ay, de que tú vinieras con el uniforme manchado en esos tiempos. Tú tenías que cuidar la camisa. Tu vida te sacaba la... A mí me ha tocado ver niños hoy en día que a ellos no les importa si se revolcaron en la calle, en la acera, en el callejón. Y tú de la camisa nasty. Y así mismo van para la escuela. En nuestro tiempo no era así. Tú tenías que estar sharp up. Bien arregladito. Cero mancha la camisa. Porque si no, mamá se encargaba de ti. En esos tiempos no había lavadora. Mamá tenía que lavar a mano. Con el mentado washing pan, washing brush. ¿Cómo se llama el otro? El scrub. ¿Cómo es? El rayo.

dice sí había ginger de Canadá. Y yo no me acuerdo de esa. Nunca la tomé. Ah, sí, High Spot. High Spot, sí, sí, me acuerdo de esa. Bueno, el eslogan de Canadá era Canada Dry, lo mejor que hay.

que sepan, mi viejo se dedicaba a eso. Había una galleta por calle 8. Sí, loco, cuando mi mamá me mandaba a buscar al viejo a la galleta. My father used to train chicken and fight chicken. Al viejo le decían el magua, no sé por qué.

0: En Las Vegas peleaban gallo. Yo sé que yo vi eso en algún lado. Era Chilibre. Las Vegas. Jardín Elida de Gira. No, pero había un lugar famoso que la gente iba ahí. Por Chilibre. ¡Ay, que lo que hay, Juni!
1: Seguimos con la tanda de Will Now. Algo de Tabú Combo, Tabú Manía.

Ah, ya voy entendiendo. La Polar Ginger Ale era de Canadá. Ah, ahora sí, ya entendí. Ahora sí. Yo nunca vi eso de que Canadá. Yo le decía Polar Ginger Ale. La Vega de Chilibe. Yo toqué muchas veces en la Vega de Chilibe. ¿Dónde quedaba eso de pelear los gallos? Yo creo que era enfrente. Estoy tratando de acordarme. Parece que era como enfrente.

antes la moda era tener palomares, ahora es polleros. La polar era la Coca-Cola. Pero no me acuerdo, mira. Hoy Colonia de la Cervecería Nacional. Sí, sí, sí, yo estoy claro. La mejor soda ginger era la Old Colonia. Era una botellita, pero tú te tomabas esa ginger y, compa, tú sacabas gas y tú empezabas a llorar de lo fuerte que estaba. Ninguna soda ginger hoy en día sabe como esa bendita soda Old Colonia. Toda tan agua. Te ponía put you in belch, saca los gases.

0: All about the roof is on fire. Dr. Pepper.
1: Bueno, esas horas más eran
0: en el tiempo de la comisión.
1: Esas horas aquí afuera no se veía mucho. Dr. Pepper también sabía bien. Había otra y que Mountain Dew.
0: Una lata como verde con roja. Dr. Pepper. Pepper Anderson Sargento. Dice la polar no pertenece a la Coca-Cola. Eso fue lo que yo dije. Eso yo no sé. La polar creo que era de la Pepsi. O Canadá, y creo que es.

La soda de manzana, ese da Kiss. Ese sí era de la Coca-Cola. La Kiss manzana. Sabía manzana, manzana. También te arrugaba la cara cuando te la tomaba. Bien fría, sweet. Hey, yo siempre le he dicho. La Kiss sacó una y que Kiss chocolate. No dudó mucho. ¿Saben por qué no dudó mucho? Que alguien me explique para ver. Porque esa soda, no era soda, era una bebida, güey. Kiss chocolate. ¿Por qué no dudó mucho? Algo tenía.

saluda a la doctora del town. ¿Quién es? ¿Karina qué? No sé qué dice ahí. Karina, pues. ¿Tú alguna vez probaste Kiss Chocolate Juni? Si tú probaste eso, tú estás viejo. No duró mucho. ¿Sabía tierra? No, loco. Tú te imaginas que tú estés tomando una bebida y sepa tierra, tú no te la tomas.

¿Qué es lo que hacía la Key Chocolate? Vamos con unas cuantas salsas ya para despedir la programación. La tanda de jubilado. Dice, esa Key Chocolate le provocaba problemas estomacales y te hacía... Sí, loco, no duró mucho. Algo tenían. Si tú querías un laxante en ese momento,

Tremendo caballo. Lo acaba de decir. Presten atención a la letra. Él lo acabó de decir. Emma, espérate, dame correr un poquito para a ver si no me paso, Ajá, por aquí. Escuchen lo que dice. O salsero se la sabe.

Escuchemos la siguiente canción, La Tanda de Jubilado. Todos los miércoles aquí en Marbella Estéreo. Ponemos buena melodía, eso sí. ¿Cómo se llama este tema?

0: llama el tema.
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0: Huele a quemado. ¿Cómo va a oler a quemado? Tú puedes oler esta canción allá donde tú.

Saludos a Camilo Hernández, Nadia Estellani Delgado, Reinaldo, Mauricio Niño, Ronaldo Gemin. Hey, pero el tema no se llama solamente así. Tiene un título más largo. Esta canción como lo bailaban los menia. ¿Sabes qué es un menia? Pantalón remangado. Hacía un paso y que diga para adelante y para atrás en un solo pie. Me aprietas un poquito. Suave, nena. Lo media. Suavecito, nena. Tu zapatilla Converse. Suave, suavecito. Tu franela.

querido, se llama El Baile del Suavecito. Así se llama la canción de Oscar. El Baile del Suavecito, o sea que es un solo cuadrito. No te muevas mucho.

Bueno, aquí sí en el piano creo que el bla bla bla. Canción como la baila la Nomenia. En tu tiempo que tú eras, ¿platiquito o media? Decídete. ¿Eras media o eras platiquito? Sé Rubén, muchacho plástico.

la recoges de nuevo, la sueltas, le das un par de vueltas. Es un solo mosaico de nuevo. Bye. Bueno, yeye, pues. Es a platiquito o la yeye. O la menia. La, la, la. Pa, pa, la, la, la. El trombón decía algo. No podemos decir eso en radio. El trombón decía algo.

0: cuando tú estás suave, te decían suave, nena. You soft. Big and foolish.
1: ¡Oye! ¡Me formó!
0: Escuche la letra. Ey, ey, ey, ey.

Según la ocasión, dice mi amigo. Que él era camaleón. Cuando parqueaba en IPTC, se comportaba como Minion. Cuando parqueaba en Guayabega, como Plastic.

yo no sé, cuando a mí me hablaban de que sopa, yo que sopa. Cuando a mí me hablan bien. Hey, ¿cómo va la vaina? ¿Cómo va el asunto? Yo, ¿todo bien? Cuando tú me dices a mí que sopa, yo estoy diciendo

Cuando tú estabas enfermito te daban sopa. Sí, porque la sopa te pone a sudar, loco. Saca un poco la fiebre. Había una sopa de lata. Mamá siempre mandaba a comprarse. ¿Cómo se llama esa sopa de lata y de qué se trataba esa sopa? No sopa Maggi ni. ¿Cómo se llama la otra? Continental, no, era una sopa de lata. Echaba un poquito de agua. Espera un ratito and drink the soup. It will make you feel good. ¿Cómo se llama esa sopa y de qué se trataba? Sopa minestrone. No es minestrone, loco. Marca de la lata de la sopa y... ¿Qué tipo de sopa era, pues? Es una canción cuando te dejan parquear.

0: ¿Sí o no, Nadia? Esa sopa yo la tomé en buco. ¿De qué se trataba esa sopa? Marca de la sopa. ¿Y cuál era el contenido, pues?
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0: Sabía bien, sweet, nice.

0: ¡Ya, vaya!
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0: ¿Sopa qué?
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0: Sí, cuando uno está enfermito, tu mamá te manda.

pero ¿qué pasa, loco? Ustedes nunca cayeron enfermitos cuando estaban niños. Mamá compraba sopa de lata Campbell. Lo que había adentro. Bueno, lo que decía fue vegetable soup, sopa de vegetales. Creo, si no me equivoco, tenía como una carnecita también. El sweet, sabroso. ¡Cómo gozo! Sopa de letra

Hay sopa Lipton también, eso. Dice sopa Lipton también, Francisco Valdés. Bueno, yo nunca probé la Lipton, ¿no? Yo probé

One more and we finish for today. ¿Cómo se llama este tema de Oscar? Esta canción también lo bailaban los míos. No me acuerdo, mía. ¿Cómo se llama esta?

0: cocinando una buena domingueda con esta canción. ¿Sí o qué? ¡Ah, vaya!
1: Jean-Pierre Aristide.
0: La tanda de jubilado. Colorín colorado. Este cuento se ha acabado.

tema se llama Yo Quisiera. Que el programa fuera más largo, pero no podemos. Estamos pasaditos. Jean-Pierre, si le dice se finí. Cabo, cabo.

15 de July 2026. Ya la parte seria, dándole gracias como siempre a mi Dios Todopoderoso, Creador del cielo, la tierra y todo lo que hay en ella, le pertenece a nuestro Señor. Gracias por un día más, y que el Todopoderoso nos bendiga rica y abundantemente a todos, en el nombre de nuestro Salvador, nuestro Señor Jesucristo. Bendiciones, porque recuerden que el que ve

Por un color mejor no ensuciar también, limpiar. Depositen la basura en su lugar. Así usted no será cochino. Y si usted no lo deposita en el lugar correcto, usted es cochino. Bye bye, será hasta mañana. Chao.

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